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Vámonos con esto de Julián Álvarez a las 5:30. No te pierdas el mix caliente con el Vidi Arturo.

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Felicidades para Julia Barajas, que fue la ganadora del viaje a Los Ángeles para disfrutar de un partido de este gran evento. El evento más grande de fútbol, criatura, así que muchas felicidades. ¿Quién fuera tú? Este paquetote de más de $5,000, más o menos. 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

0: compa Bad Bunny.
1: No, 22.1, 95.7, la caliente, la que te prende, inducción con música de calidad. Vámonos con esto de Calle 24, Fuerza Régida, viene la arrolladora, banda MS, más de tu música, aquí en 92.1, 95.7, la caliente.

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1: Señor.
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3: 92.1 y 95.7 la caliente. Tilín, ya estamos de regreso. Viene Gaby, viene, sola.
4: Buenos días. Ya amaneció. Es martes ahora, mi querido. Martes de tacos, dicen, ¿no?
3: Hoy sí es cierto. ¿Por qué ese es martes?
4: No sé, así lo agarraron los vendedores nomás, ¿verdad? Pero para hacer dinero.
3: Pero lo agarraron para ellos nada más y hasta ahorita no nos han traído ni un taco,
4: así
3: ni uno.
4: Así es, pero es martes de tacos, así que hay que buscar en dónde están en oferta para no hacer comida. ¡Qué padre, ¿no?
3: Me parece formidable. Si es que, ¿quién quiere taquear junto con nosotros? Que
4: buenos
3: nos invite.
4: Buenos días a todos. Esta es La Caliente. Tenemos muchas cosas para ti. Estamos en fin de semana y ya va a empezar el verano oficialmente, ¿eh?
3: Así es que póngase buzo, caperuso, porque a lo mejor ya hasta lo invitamos a que se vaya a ir a aventar un clavado con nosotros a las albercas.
4: ¡Ay, no!
3: Sí.
4: Está muy fría el agua.
3: ¿Sabes nadar?
4: ¡Claro que sé nadar!
3: Segura.
4: Pero no nado. Nada de nada.
3: Bien.
4: ¡Good morning!
3: ¡Saludos, bola de chivo!

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0: 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Hoy es martes, ni te casas ni te embarques.
1: Ando muy mortificada yo.
0: ¿De qué te mortifica?
1: Porque ando viendo los uniformes de la selección mexicana. Tú dices que no, que para qué, que no llega ni a la final y que no sé qué, pero no, yo sí ando emocionada con ponerme un uniforme.
0: Bueno, ¿emocionada o mortificada?
1: Mortificada y seleccionada. Y todo, amo.
0: ¿Viste el traje de vestir que sacaron de la selección mexicana?
1: No.
0: Que lo puedes ir a comprar, pues ya sea a la Coppel, a la Soriana, en cualquiera de esos lugares. Sí, es un traje para que puedas ir a ver el juego de la selección mexicana.
1: ¿Cómo es?
0: Es verde con el logotipo azteca que distingue a la selección mexicana, pero abarca también el pantalón, abarca el saco.
1: No,
0: ya tú le puedes poner corbata roja. Está curadón,
1: ahorita
0: está curadón.
1: Ahorita lo voy a buscar para ver, porque precisamente es lo que ando haciendo. A mí lo que me gustó mucho fue la camiseta negra.
0: ¿La negra?
1: La camiseta negra.
0: Ajá.
1: Y luego la blanca está bonita, pero como no me gusta mucho el blanco.
0: Es más la negra.
1: Ajá.
0: Sí.
1: Por supuesto.
0: Ancha.
1: Y luego la verde. La verde es la oficial.
0: No, sí, tienes razón.
1: Esa es la mera. Ay, ¿cómo eres, Quitito?
0: Es que,
1: no puede hablar uno nada de fútbol,
0: sí.
1: Porque tú luego sabes.
0: Ah, estamos hablando de fútbol. Bien.
1: ¡Dios santo!
0: Entonces, si a usted le gusta la negra y ancha de la camiseta negra de la selección mexicana, estamos hablando, pues hay que ir a comprarla y no se mortifique.
1: Las de mujer no son anchas.
0: ¿No son anchas?
1: No.
0: Son entalladitas.
1: Son entalladas, sí. La camiseta de mujer es entallada. Pero bueno, pues cuestan una feria.
0: Mira.
1: ¿Cuánto costará el traje ese que dices tú?
0: Ahí en la línea lo compramos, y 200 pesos está la camiseta, listo. ¿Qué andas,
1: ¿verdad?,
0: haciendo?
1: Pues sí, ¿verdad?
0: ¿Qué te mortificas?
1: Pues sí, el único que se va a dar cuenta que no es original es Mayans.
0: ¿Ah, sí? Ándale.
1: Es el único.
0: Y ni le gusta el fútbol, así es que total.
1: ¡Ay, Dios santo! Bueno, pero ahí está. Viene próximamente ya el Mundial 2026.

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0: ser de que había una hermosa, hermosa dama que estaba platicando con su vecino, ¿no?
1: Hola, vecina, ¿cómo está? Buenos días.
2: Olis, buenos días, vecino.
1: Qué guapa amaneció el día de hoy, vecina.
2: Gracias. Oiga, vecino.
1: Dígame.
2: Fíjese que lo ando buscando porque fíjese que hoy... Ay, pues tengo muchos deseos de bailar, tomar licor y hacer el amor toda la noche. ¿Usted está ocupado?
1: Pues no, vecina. Para usted siempre voy a estar disponible, vecina.
2: Ay, ¿de verdad?
1: Sí, vecina. Dígame qué se le ofrece.
2: Ay, qué bueno. Pues entonces me podrá cuidar a los niños.

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0: 92.1 y 95.7 La Caliente. Ya estamos de regreso una vez más. Pero queremos que nos digas absolutamente todo lo necesario con los horóscopos.
1: Así es, ahí te va. Aries, bájale, güey. Bájale dos rayitas a la intensidad y escucha a alguien que busca un acercamiento real. ¿Pensaste que te decía a ti?
0: Sí, yo güey. Bájale, güey. ¿Qué le bajé?
1: Tu carácter fuerte podría provocar roces o choques con algunos familiares si no te controlas.
0: Ándese.
1: A propósito, el otro día me regañó una persona y me dijo, a mí no me andes diciendo güey, me dijo.
0: Adiós.
1: Sí. ¿Sí? Entonces, pero...
0: ¿Qué le dijiste? ¿Y esos cuernos de qué son?
1: No, a los que están escuchando ahorita, es con amor, con cariño.
0: Ahora bien sentidos, ¿verdad? Ah, no me digas, güey.
1: Sí, Tauro, un momento perfecto para reconciliaciones o declaraciones amorosas. Géminis, vas a afianzar lazos afectivos. Cáncer, debes mantener control en tus finanzas. Leo, lograrás ganarte la confianza de esa persona que te interesa.
0: ¡Ay, chiquiba!
1: ¡Virgo!
0: ¡Virgonio!
1: Ten paciencia y enfoque. Evita caer en obsesiones físicas o perfeccionismos.
0: ¡Ándese!
1: O, ¿cómo? ¿Estelarismos?
0: Estelarizar.
1: Algo así, ¿no? ¡Libra! Vivirás un día determinadamente si te dedicas a la jurisprudencia, docencia o edición. Las decisiones legales o los proyectos a largo plazo avanzan con paso firme.
0: Ahora todos los libros van a ser abogados, ¿eh?
1: Algo así, algo así. Escorpión, dice por acá, tu emoción está muy, muy fuerte el día de hoy. Úsala para resolver malentendidos.
0: Okay.
1: Sagitario, día excelente para expandir tus conocimientos o planificar un viaje. Capricornio, tu perseverancia dará frutos. Acuario, el quitito, dice, las influencias astrales te invitan a buscar innovación en tu rutina.
0: Aquí estamos, innovando y todo.
1: Y Piscis, tu paz mental vale muchísimo más que ganar cualquier discusión o dar explicaciones innecesarias.
0: Ya ves, corazón de Venus, no le digas nada. Si te dijo, ¿por qué me dices, güey? Por güey. Por eso, nomás por eso.
1: Sí, eso es bueno, fíjate lo que me salió a mí. Por eso hay que tener concha.
0: Así es. Así,
1: en otras palabras.
0: Saludos, por cierto, a todos los Tortugas Ninja que nos están escuchando, que son más de dos que tres.
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0: 92.1 95.7, la caliente, la que te prenda, sí, señor. La, que por la, cierto, la, está la. Bien caliente allá afuera, ¿qué? ¿Eh?
1: Ah,
0: el día,
1: sí,
0: el día está calientito. Por, ¿sabes por qué?
1: ¿Por qué?
0: Porque nos están escuchando nosotros.
1: ¡Ay, qué emoción! Bueno, échale. Son ya las 6 de la mañana con 31 minutos exactamente. Vamos con una nota que tengo por acá. Se trata de Madonna. ¡Madonna!
0: Hablando de cosas calientes.
1: ¿Te gustaba la Madonna?
0: Fíjate
1: cuando
0: que...
1: cuando eras morrito.
0: Me llamaba la atención por el morbo, ya ves que salía con sus trajes de baño.
1: Se hacía muy sexy.
0: Y sí, pues todo mundo, yo creo que dos que tres veces me acordé de ella. ¡Ay, Madonna, Madonna!
1: ¿Pero qué es eso?
0: Sí, o sea, me acordé de ella.
1: ¿Pero
0: pues.
1: Qué es eso, Dios mío?
0: ¿Pero qué tiene que ver la Madonna ahorita aquí?
1: Pues ahora que ya está de vejez viruela.
0: Ajá.
1: Pues me imagino que decir, bueno, pues algo tengo que hacer, ¿no? Para estar vigente.
0: Sí.
1: Entonces Madonna ha revelado últimamente que John F. Kennedy, como si estuviéramos con tanto pendiente nosotros, revela, dice ella, que John F. Kennedy Jr., recordarás, fue su mejor amante.
0: ¡Ándese! Ahora lo presume.
1: Y revive el momento secreto que mantuvieron cuando él era considerado el soltero más codiciado de Estados Unidos.
0: ¿Y cuál fue el secreto? A ver, también le cantó como la Marilyn Monroe, pues, a su hermano.
1: Pues, oh, Mr. No, no era su hermano, era su
0: abuelo, su tío, algo así.
1: Tío,
0: ah, ok, ok.
1: Pues en medio de la promoción de su próximo álbum, Confessions 2,
0: okay.
1: Confesiones, ¿no? La cantante volvió a generar conversación en redes sociales tras participar en una mesa redonda organizado por la plataforma Grindr, donde, en la charla estuvo acompañada de algunos, ¿verdad? Como Bob the Drag Queen y el diseñador Raúl López. La artista habló sobre música, sexualidad y algunos episodios de su vida personal.
0: Qué curioso, ¿no? Como dices tú, después de vejez viruela y como tiene que estar ahorita en boca de todos, pues qué mejor de decir, ¿sabes qué? Fue mi amante e hice y deshice con él y...
1: Y acabas que ya se murió también.
0: Ya se murió y el secreto es que me decía, I love you, Madonna, I love you, tú eres mi Madonna, lo latigaba.
1: ¡Qué bárbaro!
0: Lo amarraba, no sé, y pues...
1: Dice aquí
0: ¿le va a funcionar?
1: Que desde finales de la década de los 80s existían versiones sobre encuentros de la cantante y el hijo del expresidente estadounidense John F. Kennedy y su papá, ¿no?
0: ¡Órale!
1: En aquella época Madonna atravesaba un proceso complicado después de su separación con Sean Penn.
0: También, o sea que
1: el
0: también...
1: El traidor, Champagne, el traidor.
0: Yo creo que el hizo de cuerno de ahí, de Chivo los Tamales, que por cierto, saludos a todos los chivos que nos están escuchando.
1: ¡Chivos!
0: ¡Chivos!
1: ¡Chivitos, chivitos, chivitos!
0: Y no es la Madonna, pero pues muchas veces nos parte la Madonna con esas
1: qué
0: informaciones.
1: Bárbaro,
0: espero que
1: bárbaro,
0: le vaya bien, ¿eh?
1: ¡Qué bárbaros! ¡Qué bárbaros! Bueno, pues ahí está. Y el Champagne también traidor, ¿no?
0: Traidor. Pero mejor escuchemos a la Madonna.
1: Sí,
0: sí,
1: sí, porque
0: con banda próximamente.
1: Tanto que me gustaba el champagne.
0: ¿Me gustaba?
1: Me gustaba, pero después de lo que le hizo a la Kate, ya no.

0: sabrosas.
1: Si me voy, prométeme que te vas a casar con Don Chuy.
2: ¿Con Don Chuy? ¿No que lo odiabas?
1: Sí, por eso. Para que también sufra.
0: Ya te la sabes. 92.1 y 95.7 La Caliente.

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0: resulta de que un día se encuentran ahí en la casa, ¿no? Y le dice el padre a la hija. Muy molesto le dice, por cierto, ¿eh?
1: ¿Qué le dice a la hija?
0: Pues le dice a la hija.
1: Realmente eres un dolor de cabeza, hija. Eres todo un dolor de cabeza.
0: Y ella muy furunda le dice... ¡Ay, apá! Por quejas y reclamos, favor de dirigirse al fabricante. ¡Wow!

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0: Chela Garotos, hombre. 92.1, 95.7, La Caliente. Ya estamos de regreso. Son las 7 de la mañana con 10 minutos.
1: Ay,
0: no,
1: qué 7 frío.
0: Con 8. ¿Frío? ¿Cómo que frío?
1: Tengo frío yo, pues.
0: Bueno, ahí les va. 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
1: ¡Ay, qué moningue! Bueno, bueno, bueno, pues vamos nosotros adelante por aquel día de hoy. Quitito, es martes.
0: A ver, ¿y qué tiene que ver los martes?
1: No me gustan los martes.
0: ¿Cómo que no te gustan los martes?
1: No me gustan los martes, señores.
0: ¿Por qué no? A ver, ¿cuál es la diferencia de un martes y un miércoles?
1: Ay, tienes un día muy enfadoso.
0: Ay. ¿Enfadoso?
1: Tienes un día muy simple. Bueno, aquí el Junior B nos manda un saludo, dice, bueno, es una tarjetita, dice, si el zapato te aprieta, cámbialo. Si la amistad te genera dudas, córtala. En esta vida no estamos para aguantar ni dolor de pies ni falsedades.
0: ¡Bravo! ¡Bravo! ¡Oh! ¡Bravo!
1: ¿Pero qué es esto? ¿Qué es esto?
0: ¡Qué sabiduría, maestro!
1: También le mandamos saludos por acá a la comadre Irene. Dice que le quiere mandar saludos a su hijo, a su pollito, a su bebé, Tony Pacheco. Hoy cumpleaños el Tony Pacheco. Así que gracias, gracias, gracias.
0: Ya salió del cascarón, ya por fin, ya era hora.
1: Ya casi alcanza a su mamá.
0: Ya alcanza el timbre también, ya. Bueno, mándelo para empezar, mándelo a trabajar.
1: Por favor.
0: Y a lavar la ropa.
1: No, no, sí trabaja, no vive con él.
0: ¿Cómo sabes?
1: Porque la conozco, la comadre Irene y Antonio, bueno, pues, los bien, conozco por eso.
0: Ya, pues, mejor dime qué es lo que
1: es. Yo hablo cuando tengo los pelos en la de esta.
0: Pues sí, me imagino que sí, y muchos pelos.
1: No.
0: ¿En la de esta?
1: Fíjate que no.
0: Pues yo no sé, pues, hasta no ver,
1: pues
0: no
1: te
0: creer.
1: Estoy diciendo. Ay, sí. Israel Verdugo, alias el Monster, también nos escribe por acá en esta mañana al WhatsApp. Y luego a Gustavo Villa también. Un saludo, Gustavo Villa. Hello. Y nos vamos a ir rápidamente con que hoy es el Día Mundial de la Lucha contra la Miastenia Gravis.
0: Eso me pasa cuando tengo, me levanto la mañana, voy a miasteniar al baño.
1: No, esto no es eso, güey.
0: Ok.
1: Es una enfermedad autoinmune y neuromuscular. ¡Saludos a todos! Y a los cumpleañeros también, ¿eh? Y bueno, también a San Germán, Santa Alcibiades, San Justo, San Juan Bautista.
0: Bien, ¿hoy sí es San Juan?
1: Bautista, sí. Oye, ¿qué no está equivocado? ¿Es el 24, qué no?
0: Se supone que sí, pero estamos en Estados Unidos, aquí pues todos sí. Aquí puedes cambiar todo, hombre.
1: Santa Blandina también. Ay, a todas las blandinas, felicidades y saludos, ¿eh?
0: Me encanta toparme con las blandinas.
1: Y un día como hoy, 2 de junio, el rey Juan Carlos I anunció en un comunicado oficial que abdicaba a favor de su hijo Felipe, quien adoptó el nombre de Felipe IV de España.
0: Bien, por eso. Saludos para el rey y la reina y para todas las princesas preciosas.
1: Este rey salió muy baquetón, ¿no?
0: Demasiado,
1: de cuentas,
0: sí.
1: A final
0: sí,
1: de cuentas, ¿eh? Y en el 2004 murieron en Afganistán asesinados 5 miembros de Médicos Sin Fronteras. Ahí está. Es lo que tenemos para el día de hoy.
0: Así es que, más música, más promociones, más diversión con los hijos de la mañana.
1: ¡Chivas!

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que por qué. Te permito que me hables así, que te ponga un alto. Tal parece que hasta los demás han ido notando que falta mucha comunicación entre nosotros.

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0: Una vez, se encontraban ahí, pues, trabajando en el circo, ¿no? El circo que había llegado ahí a la ciudad. Y un payaso, de los que trabajaban en el circo, no otro payaso de afuera, pues fue con su jefe y le dice al jefe: Jefe, necesito que me dé un aumento de sueldo. ¡Ajá! ¡Un aumento de sueldo! ¡Creo que me lo merezco! Entonces el jefe le dice:
3: 20 años. 20 años trabajando juntos. Y es la primera vez que me haces reír.

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2: La hora. Son las 8 de la mañana en punto.
3: Padre nuestro que estás en el cielo, santificado sea tu nombre, vénganos tu reino. Hágase, Señor, tu voluntad en la tierra como en el cielo. Danos hoy nuestro pan de cada día y perdona nuestras ofensas, como nosotros perdonamos a los que nos ofenden. No nos dejes caer en tentación y líbranos del mal. Porque tuyo es el reino de los cielos, tuyo el poder y la gloria por siempre, Señor. Amén.

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1: Así es. Así
0: saboreándote
1: es.
0: Todavía. Oiga, recuerda lo siguiente. Hoy por la tarde, el tremendísimo Chiquilín de 3 a 7 de la tarde, tendrás la oportunidad de ganarte con él boletos para que te vayas el día de hoy. ¿A dónde? Nada más y nada menos que a ver este juego de los D-backs contra el Washington National, y recibirás, pues obviamente, los bubbleheads misteriosos. Oye, a mí me encantan. Vamos a mandar a hacer un bubblehead de Gaby y al Quitito.
1: ¿De veras?
0: I promise to you.
1: Ok.
0: Pero bueno, eso va a ser después, ¿no? Pero hoy vamos a estar regalando los boletos ahí con el Chiquilín para que estés bien atento y que te puedas comunicar con nosotros aquí a La Caliente.
1: ¡Ándele! ¡Ándele! Ahí está, ¿eh? Pero bueno, ahorita aprovechando que nos estamos comiendo unas deliciosas,
0: sabrosísimas.
1: ¿Qué haces la mordida, comida?
0: Una donita.
1: Una donita. Conchitas, donas. Muérdele.
0: Pégale la mordida ahí que se mire en el video.
1: Ah, sí.
0: Que se mire en el video.
1: Es mi parte favorita esta. Cuando me ponen a comer en video. Bueno, te decía. La tengo atorada. Se me atoró la concha.
0: Empújensela.
1: Empújenme la concha.
0: La concha.
1: Oye, dime. Basta.
0: Ya.
1: Algo serio. Fíjense que vamos a platicar qué es lo que debes de cenar en la noche para cuidar tu salud y dormir tranquilo.
0: A ver.
1: Muchos acostumbran comerse unos platotes de frijolotes así, mira, pero...
0: En tiempo de frío duermes calientito,
1: ¡ay,
0: ¿eh?
1: No, por favor, no me digan eso.
0: Amaneces con los ojos llorosos, no importa, pero bien rico, bien calientito.
1: Olvídense de comer frijoles si ustedes tienen problemas para dormir por la noche.
0: Bien.
1: Es muy importante que sepas tú qué comer. Los especialistas en nutrición señalan que una cena equilibrada, ligera y rica en determinados nutrientes favorece el descanso profundo.
0: ¿Pero qué tendríamos que cenar? Mira, según los expertos.
1: Hay comidas, por ejemplo, si se trata de una cena, ¿no? Alimentos que son ricos en triptófano.
0: Ah,
1: ¿triptófano qué es? Me vas a decir.
0: No sé qué es el triptófano.
1: Es un aminoácido.
0: Ok.
1: Que es esencial para que el cuerpo pueda producir serotonina y melatonina.
0: Yo tengo una prima que le decimos la tonina. Entonces no sé si.
1: No.
0: Ah, ok.
1: No, yo pensé que ibas a decir, yo tengo un serotonino.
0: Atorado.
1: Pero bueno, cada quien tiene lo que quiere.
0: Sí, bien.
1: Entre los alimentos que contienen este triptófano, destacan el pavo, el pollo, los huevos, el yogur natural, la leche. Es muy importante tomar lechita calientita en la noche.
0: Sáquele lechita a la vaca,
1: en la noche. Quesos bajos en grasa, las nueces, las almendras también, ¿no? Es muy importante que aprendamos a comer. Por ejemplo, mucha gente, ¿qué es eso de cenar pesado, un steak?
0: ¿Y por qué no?
1: No.
0: Tacos de carne asada de la esquina ahí, rico, sabroso.
1: El steak te lo tendrías que comer mejor. En vez de que sea para la dinner, que sea para el breakfast.
0: Para el breakfast, desayuno.
1: Sí, okay. Porque así tu cuerpo, pues...
0: Tiene todo el día para poder procesarlo.
1: Hay un dicho que dice, debes de desayunar como millonario, comer como... ¿Sabe? Pues normal.
0: Qué buen dicho, me cae que sí.
1: Y en la noche, como pobre.
0: Como pobre.
1: Así.
0: Miren, yo creo que lo mejor de todo esto para poderte
1: calientita.
0: Cuidar, la lechita calientita aparte, es no cenar y punto.
1: Ay, dicen qué drástico
0: sí, ¿no?
1: eres, oye.
0: Dicen los expertos que después de las 7 de la tarde ya no puedes cenar absolutamente nada.
1: Quirito, qué pesado.
0: Pues se me notan los kilitos. Es que es la verdad, o sea, si te vas
1: a
0: prohibir.
1: Entonces no comemos nada en todo el día y nos morimos de hambre todos.
0: Bueno, pues saquen la lechita entonces, total.
1: Sí, de perris ya. Ay, Dios mío, qué bárbaro.
0: Decía.
1: Pero bueno, entre los que no debes de tomar antes de dormir, comidas muy picantes, alimentos fritos, postres con exceso de azúcar, bebidas energéticas, café, refrescos con cafeína y alcohol en exceso.
0: Ya ves, mejor no tomes nada, o sea, te están prohibiendo todo lo bueno.
1: Oye, ¿y los que se acuestan hasta las chanclas que se botan así?
0: Pues ni se acuerdan de qué fue lo que pasó.
1: Duermen muy bien.
0: Y amanecen con una zanahoria acá. ¿Y esto qué es?
1: Ay, Dios.
0: ¿Por qué huele medio raro el asunto, dicen?
1: ¡Guácala! ¡Fúchila! ¡Ay, no!
0: Mejor vámonos con más música, Chihuahua.
1: ¡Qué hombre me tocó! Ya no sé qué hacer yo.
0: ¡Soy un hombrezazo!
1: Acuérdate que estás a prueba, güey.
0: ¿Ah?
1: Todavía
0: ¿ya pasó?
1: Estás a prueba.
0: Ah, ok. Bien, lo que tú digas, Gaby, ¿eh? Bien.

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0: antes de irnos a las noticias en el 92.1 95.7 de La Caliente, quiero decirte, tú, amigo, radioescucha, aficionado del béisbol, bueno, pues tus hijos de la mañana te estamos regalando boletos. Si eres fans de los Hello Kitty, de la Hello Kitty, que a mi hija le fascina, yo creo que me quedo yo con ellos. No los voy a regalar. Oh, pues Chihuahua. 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Sí.
1: ¡Qué machín!
0: Ahora sí, suelta las noticias.
1: Bueno, vamos con la información. Dice, se han reportado varios avistamientos de osos.
0: ¿Osos?
1: En Green Valley, sí. Aquí en Green Valley, luego, un oso negro fue avistado en un vecindario de Green Valley el domingo 31 de mayo, lo que provocó preocupación entre los residentes y atrajo la atención de funcionarios de vida silvestre. Los vecinos informaron que el oso iba muy forondo, caminando por la calle ubicada cerca del Interestatal 19, fíjate nada más, y Continental Road, alrededor de las 2:30 de la tarde.
0: Lo que pasa es que está haciendo mucho calor, no ha llovido como tiene que ser, y bajan pues a tomar agua y a buscar comida. Es ¿será? Lo que está pasando, sí. A no ser que haya sido mi primo, el Juan, que se lo agarraron ahí, andaba en la casa del Sancho.
1: Ay, está muy peludo también.
0: Está peludo y salió corriendo por ahí.
1: Dios mío.
0: Entonces se me figura que fue mi primo.
1: Bueno, pues dicen ahí que las personas que lo miraron así por... así como que se quedaron congeladas, dijeron, no, y dije, un oso, dijo, pero ¿cómo que un oso? Sí, un oso. Qué padre, ¿verdad?
0: Sí, es muy bonito, pero fíjate, una de las cosas que tenemos que llamar la atención a todas las personas es que cuando miren osentos, los ositos chiquitos, no se les acerque, no los toque, no, espérate, o sea, ellos no te van a hacer absolutamente nada, pero se van a quedar con tu olor. Y al momento de regresar con la mamá, los tienden a matar. Por si no, a los osesnos, así es. Por si no sabían. Si los matan, pues si lleva el aroma del ser humano. Por si no lo sabían,
1: Qué bárbaro.
0: Y eso te lo dicen las autoridades. O sea, es muy bonito mirarlos, pero por favor, no se le acerquen.
1: Bueno, tenemos también otra información. Dice, Banner despide a un empleado acusado de agresión sexual y secuestro de una paciente.
0: ¿Pero cómo?
1: Así como lo escuchas. Un especialista en salud conductual del Banner South ha sido arrestado bajo cargos de agresión sexual, abuso sexual y secuestro. José Jacobo Chávez fue arrestado el domingo 31 de mayo. Chávez, de 41 años, permanece detenido bajo una fianza de $50,000 desde las 4 de la tarde del lunes.
0: Esos Chávez tienen su famita ya de que les gusta andar de baquetones ahí.
1: Pues dice aquí que la víctima afirmó que la última vez que Chávez entró en su habitación le ordenó que se quitara los pantalones. Ella obedeció y, según la denuncia, Chávez la agredió sexualmente. ¡Ve nomás, viejo!
0: ¿Y luego?
1: Ay, no, qué bárbaro. Ya, no te voy a platicar nada más.
0: Pues, ¿por qué no? Está bueno el chisme.
1: Pues
0: quiero,
1: sí,
0: quiero saber qué fue lo que pasó.
1: Te voy a platicar otra cosa rápido. Un cliente ganó un premio mayor de casi $1.5 millones.
0: Bien.
1: Una apuesta de $15 en un casino del área de Chandler.
0: ¿Quién es para ir a pedir una feria prestada? Porque
1: ¿cómo la ves, güey?
0: La renta ya llevo.
1: Jugando la máquina tragamonedas Frankenstein.
0: Es que hay personas que tienen la suerte del mundo y cuando le toca, ¿no?
1: Pues
0: qué
1: sí.
0: Bien por ellos. Mejor
1: qué
0: vamos con
1: padre.
0: La música. Hay que buscar quién es el ganador ese.
1: Ahí está. Buenos días a todos. Vámonos entonces. Y no se les olvide que ahorita en un momentito más vamos a regalar los boletos para que te vayas al partido de los Angels de Los Ángeles contra los Arizona Diamondbacks. Y además van a ver pues algunas cosas ahí de la Hello Kitty, ¿verdad?
0: Así es. Así que sí. ¿Vas a querer?
1: Compra tus boletos o si no, gánatelos ahorita con los hijos de la mañana.
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1: Este era un señor tacañísimo, codísimo, de por allá de Monterrey, Nuevo León. Pero el hombre tacaño ya estaba en las últimas. Se encontraba en su lecho de muerte.
2: María.
1: Sí, mi amor, sí.
2: Estás aquí, María.
1: Sí, cariño, aquí estoy junto a ti.
2: Mis hijos, Matías, hijo mío.
3: Sí, padre.
2: Estás aquí.
3: Sí, padre, aquí estoy yo, aquí Juan, estoy.
2: Juanito. Estás aquí, Juanito.
4: Sí, apa, aquí estoy.
2: Y si todos están aquí, ¿por qué demonios está la luz de la cocina prendida?

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1: Muy bien, vamos a mandarle saludos por acá a los WhatsApperos. Dice saludos para Ceci Moreno. Ella le manda saludos a todas las chicas del Apollo Middle School. Las dos chicas se llaman Ana. Bonito día, chicos, dice así.
0: Ah, buen saludos para ella.
1: Ah, las dos son Anas.
0: ¿Las dos son Anas?
1: Anita, una es Ana y la otra es Anita, yo creo.
0: Ana y Anita.
1: Ahí está. Saludos también para Cameron. Saludos, Cameron. A Mauri también le mandamos saludos, gracias. Y a toda la gente que se comunica con nosotros, a Gris también, muchas gracias. Y bueno, ahora sí, cuando ya terminemos de platicar ahorita, vamos a regalar los boletos para el juegazo del béisbol.
0: Esto es un llamado para todos los aficionados de la Hello Kitty. ¿Por qué? Porque los D-backs pues, van a estar festejando. Oye, qué buena onda de que hayan puesto a la Hello Kitty y la hayan traído aquí al juego prácticamente.
1: Pues sí, es raro, ¿verdad? Pero es buena onda. Sí, está padre. Sí, sí, sí. Está padre. Así que en un momentito más. Pero mientras tanto, les vamos a mitotear. Resulta de que el famosísimo señor Santa Fe Clan.
0: Dijiste famosísimo.
1: ¿Cómo?
0: Dijiste famosísimo.
1: Sí, el famosísimo.
0: Y no tiene nada de famoso.
1: Ay, por favor, ¿quién no conoce a Santa Fe Clan?
0: Ahí
1: wey?
0: En Hermosillo nada más, es de Hermosillo.
1: Sí, no es de Hermosillo.
0: No es de Hermosillo.
1: No es de Hermosillo.
0: Ahí se la quiere llevar nomás.
1: La novia es de Hermosillo.
0: Ah, mira
1: por
0: nomás.
1: Por eso se la quiere llevar.
0: Quiere agarrar cosas buenas el güey.
1: Así es.
0: Algo bueno tenía que hacer en su vida.
1: Santa Fe Clan sorprendió a Camila Zamorano con su romántica propuesta para que se hicieran novios. Ay, qué bonito, ¿verdad?
0: Uy, qué chukis.
1: Y bueno, en otra ocasión, en otra nota tenemos también que el que se presentó allá en Turquía fue el rapero Travis Scott y solamente duró 20 minutos en un concierto carísimo. La gente enojadísima.
0: Se le soltó el estómago, algo por el estilo. ¿Por qué?
1: Enojadísimo.
0: 20 minutos nada más.
1: 20 minutos y fue carísimo el concierto.
0: Pues, es lo que te iba a decir. ¿Puedes imaginar cuánto pagaron por estar ahí para verlo? Y 20 minutos, lo mismo me pasó, ya lo puedo decir.
1: A ver, dilo.
0: Se presentó mi banda, El Mexicano, no hace mucho en Phoenix.
1: Ajá.
0: Ahí te voy bien emocionado. Y yo, ay, mi banda, todo un chaburroco. Mi banda, El Mexicano, voy a bailar con él. A los 20,
1: época,
0: a los 20 minutos, adiós, mi banda, El Mexicano.
1: ¿Pero cómo?
0: Se cansaron. Ya no podían. Sí, a los 20 minutos ya no podían más. Y ya no podían levantar las botas.
1: ¿Pero
0: ¿cómo se llama este?
1: Casimiro.
0: El Casimiro. Y no. Se bajaron, se fueron, ni buenas noches, ni con permiso.
1: No
0: y todos
1: puede,
0: se quedaron así
1: no
0: como, ¿qué pasó?
1: Sí, oye, sí. Yo le hubiera querido poner a un hijo mío, hubiera querido tener otro hijo y poner a Casimiro.
0: No, es cierto.
1: Sí.
0: ¿Y por qué Casimiro?
1: Pues me gusta el nombre.
0: Fíjate, yo creo que tenemos que tener mucho cuidado con los nombres que le vamos a poner a los hijos.
1: ¿Por qué?
0: Mira, por ejemplo, Ildefonso, que es el nombre mío, para empezar, raro el nombre. Me hicieron mucho bullying. Ahora... imagínate.
1: ¿Pero por qué te hacían bullying?
0: Pues porque, era algo raro, pues, completamente raro. Ya después, cuando supe el significado, ya me gustó mucho mi nombre.
1: Ajá.
0: Pero supongamos, las mujeres tienen que tener mucho cuidado cómo le vayan a poner a sus hijas, sobre todo. Imagínate que le pongas Dora, ¿ok? Imagínate nada más.
1: ¿Dora qué?
0: Dora, la exploradora, si quieres.
1: Ajá.
0: Pero imagínate cuando ella tenga sus hijos, ¿cómo le van a decir? Mamá Dora.
1: ¿Eh? Ay, Dios mío.
0: ¿Sí?
1: Luego vas a la corrientada.
0: No,
1: la cocinada,
0: no, no. Es que esto
1: luego,
0: es en serio.
1: Luego vas.
0: Es en serio. Por ejemplo, están como se.
1: ¿Tú cómo le pusiste a tus hijos?
0: Ildefonso, ¿eh?
1: Ay, ¿y al otro?
0: Ildefonso segundo, tercero y cuarto. No, el otro se llama Ian. El otro
1: Ian.
0: Se llama Ian.
1: Ajá.
0: Y el otro se llama Eric.
1: ¿Y la más grande?
0: La más grande se llama Yarlín.
1: Yarlín,
0: sí.
1: Yo a todos mis hijos tengo cuatro hombres y los cuatro se llaman René.
0: Los cuatro se llaman René. Uh-huh. Estás igual que la mamá de mi suegra tuvo tres mujeres.
1: Uh-huh.
0: Una es María Dolores, María Socorro y Rosa María.
1: Ay, Dios.
0: Puras rosas, sí, puras Marías, digo.
1: Sí, así es. Los míos todos son René. Pero ya, y dice, ¿y cómo le hacen cuando le hablas a uno para que venga a comer? Ah, pues ya les digo por el apellido.
0: Fíjate, y aquí las Marías también. Ahí tengo un sobrinito que le dice a otra personita que se llama María. Lo bautizaron y le dicen, ¡Ma María! ¡Ma María!
1: ¡Ay, Dios mío!
0: Hay que tener mucho cuidado.
1: ¿Qué familia?
0: Hay que tener mucho cuidado cómo le vas a poner a los hijos.
1: ¿Qué familia?
0: Pues esa es la verdad, es lo que está pasando hoy en día.
1: Márquenos mejor ya. Olviden a este hombre, por favor, porque me desespera. Y vámonos a regalar los boletos para el juego de los Angels de Los Ángeles y los Diamondbacks.
2: Ya me enteré.

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0: acción.
1: El día de hoy vamos a hablar del éxito. ¿Qué es el éxito? Quiero que pongas mucha atención. El éxito es la suma de pequeños esfuerzos repetidos día tras día. Te lo vuelvo a repetir porque quiero que te quede bien claro. El éxito es la suma de pequeños esfuerzos repetidos día tras día. Así es que, cada kilómetro avanzado, cada decisión consciente y cada hábito que mantienes hoy da forma constante y construye el gran resultado del mañana. Así es que sigue sumando a tu favor. Y recuerda que todo, pero absolutamente todo, suma para tu éxito.

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0: 92.1 y 95.7 La Caliente, sí señor. Échale. Sola, Tilín. Sola, Tilín. Ok. Échalo.
1: Good morning. Ya se acabó, Quitito.
0: Híjole, tan suave que iba la mañana. Apenas vamos agarrando que... ¿Cómo se dice? Estamos calentando motores.
1: Ya se va a poner mejor porque viene Enrique Mayán.
0: Y trae muchos premios, trae regalos. Y luego viene el Chiquilín que va a estar regalando también boletos para los D-Backs. Aguas.
1: No se les olvide, de las 3 a las 7 vas a poder ganar un paquete familiar. Otro paquete familiar.
0: Para que se vayan preparando, ¿eh?
1: Porque acabamos de regalar uno, ¿eh?
0: Así es.
1: Así que, truchas.
0: Échalo.
1: Ay, no puede ser. Pásenla muy bien, diviértanse, disfruten, amen, besen y coman.
0: Y hagan lo que tengan que hacer.
1: Vayan al baño, ¿no?
0: ¡Pujen!
1: Ay, ¿qué es eso, Quitito?
0: ¿A poco tú no pujas cuando vas al baño?
1: Fíjate que ya aprendí cómo. Ya aprendí. Luego te platico esa historia.
0: Me parece formidable.
1: Ok.
0: ¡Vámonos! Gracias, bye bye. ¡Woo! Te imaginé.

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92.1 y 95.7 La Caliente. Buenos días, feliz martes, martes 2 de junio. Servidor y amigo Enrique Mayán se acompaña hasta en punto de las 3 de la tarde tocando solo música de calidad. Viene la Fiera de Ajinaga, viene también Alberto Roberto, Julián Álvarez. Vienen todos sus favoritos uno tras otro, solo música de calidad.

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5.7 La Caliente, servidor y amigo Enrique Vallanza acompañándote con muchísimo gusto en este martes 2 de junio. Felicidades a las personas que están celebrando algo, cumpleaños, día de su santo, aniversario. Gracias por acompañarse de la música de calidad de La Caliente que tenemos todos los días. Viene el Grupo Firme con Gerardo Coronel, viene Valentín Elizalde también, me pidieron a Fuerza Régida. Viene la banda Maguey, una de La Quebradita, y viene también Julián Álvarez. Quédate con nosotros.

0: no los escuchaste, te perdiste de esto.
1: Un velorio.
2: Un velorio. ¿Con qué me vas a salir?
1: Para empezar.
2: Ah, ok. No fue la muerte de Tite, ¿verdad?
1: Sí.
2: Ok.
1: La mujer fallecida asistía regularmente a clases de zumba. De acuerdo con las personas presentes, uno de sus últimos deseos fue que al momento de su despedida, su entrenador y compañera realizaran un número especial durante el velorio.
2: Nah.
1: ¡Ay, no! Entonces estaban frente al féretro y rodeados por la familia y los asistentes, y el instructor comenzó la rutina mientras varias mujeres bailaban, aplaudían.
2: ¡Ustedes, la chillona! ¡Arriba, la chillona! ¡Arriba!
1: Y seguían la coreografía como si se tratara de una

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92.1 y 95.7 La Caliente, amigos, ya a las 11 de la mañana con 30 minutos, 11.30. 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

0: 92.1 y 95.7 La Caliente. Buenos días, ya 22 minutos y nos dan las 12. Aquí está La Adictiva, vienen también los Tucanes de Tijuana y todos sus favoritos. ¡Feliz martes!
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92.1 y 95.7 La Caliente, amigos, ya a las 12:10. Buenas tardes, buen provechito a la gente. Gente bonita que está disfrutando de su lunch en este mediodía de martes, martes 2 de junio. Hoy tendremos una temperatura máxima de 98 grados, ya tenemos 93 grados aquí en los estudios de La Caliente. Día soleado para mañana miércoles, mitad de semana, máxima de 100 grados. La mínima esta noche en los 69 grados. Decíamos actualmente 93 grados aquí en los estudios de La Caliente. Así que buenas tardes, buen provechito a toda la gente bonita. Disfrutando de su lunch, merecido descanso de mediodía. Acá estamos para acompañarles con las movidas hasta la una de la tarde.

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Así que bien pendiente, no te despegues de La Caliente. Ya 28 y la 1.

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Buen provecho, mis amigos. Ya 19 minutos y nos da la 1 de la tarde. 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
1: 92.1 y 95.7, La Caliente, la 1 de la tarde con 9 minutos, martes 2 de junio. 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

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Suerte.

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0: 92.1 y 95.7 La Caliente, 23 minutos ya y las 2 de la tarde. 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Y me voy al teléfono a ver quién anda de este lado. Buenas tardes. Ahora sí, buenas tardes. Bueno, tampoco. Bueno. Ahora sí, vamos a ver si funciona. Buenas tardes.
1: Hola, buenas tardes, buenas tardes.
0: ¿Con quién tengo el gusto?
1: Con María.
0: Bueno, María, tú eres la llamada 5, te regalo un par de boletos para que te vayas al Tucson Expo Fest, Legado 7, La Conce y más. Próximo 12 de junio, nada más dime en Tucson, ¿cuál es la que te prende, María?
1: La Caliente.

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92.1 y 95.7, la caliente, lo nuevecito del grupo Duelo. Se llama Para que ya no duela. Quédate con nosotros, música de calidad en esta hora. Viene Grupo Frontera con Karim León, viene la banda MS, vienen todos sus favoritos, solo música de calidad.

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92.1 y 95.7 La Caliente. Sigue pasando muy feliz martes. Te van a quedar con el Chiquilín de 3 a 7. Tiene los boletos para los Diamondbacks, paquetes de 4, ¿ok? Tiene también boletos para que te vayas al Tucson Expo Fest con Legado 7 y La Conce, próximo 12 de junio en el Expo Center. Y bueno, tiene música de calidad. Acompáñalo de 3 a 7. A continuación, el Chiquilín aquí en La Caliente. Les deseo un muy feliz martes.

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Es tu compa el Chiquilín. Gracias por estar con nosotros. Criaturas, martes. Maneja con mucha precaución. Bueno, felicidades para Carolina López. Carolina López es la quinta ganadora del viaje a Disneyland. Muchas felicidades a todos los ganadores. Ahorita los voy a mencionar. Y también a la persona que ganó el paquete para el partido del evento más grande de fútbol.

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Vámonos, el partido el sábado, criatura. Somos 92.1, 95.7, la caliente con música de calidad.

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0: 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Este es el reporte.
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92.1, 95.7, la caliente, la que te prende, inducción con música de calidad, es tu compa Chiquilín acompañándote en este martes ya, martes 2 de junio, que oye, qué rápido se fue el mes de mayo y lo que le sigue se va a ir volando. Ahora con esto de Julián Álvarez, viene también Temerarios y mucho más, música de calidad aquí 92.1, 95.7, la caliente.

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92.1, 95.7, la caliente, la que te prende en tu show con música de calidad. Bueno, prepárate porque a las 6 de la tarde voy a regalar 4 boletotes para los D-backs para que los vayas a apoyar, criatura. Este sábado contra los Washington Nationals. Música de calidad, vámonos con esto de Giovanni Ayala. Viene también la arrolladora Banda MS. Es martes, criatura, todo el día. Aquí en 92.1, 95.7, la caliente con música de calidad.

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Bueno, prepárate porque a las 5:30 viene el Mix Caliente con el Vidi Arturo.

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